0: 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Son las 8 con 2 minutos.
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1: Son las 8 con 32 minutos.
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1: Son las 8:46.

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1: Son las 9 en punto.
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2: Son las 9:20.

Hola, hola, hola, ¿qué tal? ¿Cómo les va? ¿Cómo están? Un gran saludo para todos nuestros amigos y amigas que están en la sintonía hasta ahora junto a nosotros. A todos los que están ahí en la compañía de la radio, le damos un cariñoso saludo a esta hora de la noche. Oiga, sí, para todos los que se acompañan. Oiga, un rato más, ya tenemos el TikTok, una hora más. El TikTok hoy día romántico, así que a prepararse las románticas. Y los románticos, porque un rato más hay música romántica, en una hora más. Para que usted se quede junto a nosotros y quede en la programación de Radio Kinac 107.1 y a través de Coloan FM en el 92.3. Vamos a la música, vamos a seguir con toda la buena programación.

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1: Son las 9:36.
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5: Son las 9:39.

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1: Son las 9:45.

Porque aún te amo. Ahí estamos acompañándole con toda la buena música. Faltan 2 minutos para las 10 de la noche. Estamos acompañándole acá en la Radio Kinect y Radio Colbania, 92.3, 107.1 para todos nuestros auditores y auditoras que están hasta ahora en la sintonía. Porque aún te amo. Muy bien, saludos para todos, para todas que se acompañan nomás de nosotros. Vamos a continuar con la música. Vamos a seguir con toda la buena programación acá en la radio.

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1: Son las 10 con 3 minutos.
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1: 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Son las 10 con 7 minutos.

Eso es vino, vino griego. De Danone. Hoy un ratito más y viene el TikTok para que usted se quede. Hoy día música romántica para todos nuestros auditores y auditoras que están hasta ahora en la sintonía.

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1: Son las 10 con 32 minutos.
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5: Esta selección de canciones es un tributo a los Broncos, de pasión tropical, con mucho cariño para todos.

0: Son las 10:42.
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0: Son las 10:43.

Muy bien, un gran saludo a esta hora de la noche para todos nuestros auditores y auditoras que están a esta hora en la sintonía junto a nosotros, a todos los que están ahí en la compañía de la radio, la que te ayude a tenerlo. Un gran saludo para todos nuestros amigos románticos y románticas que están a esta hora integrándose a la sintonía junto a nosotros. Así que un gran saludo para todas esas románticas y esos románticos que están a esta hora en sintonía junto a la buena música, la programación de la radio. Saluditos para todos, para todas que están a esta hora nomás acompañándose de la buena música. Saludo para Hortensia, que está en la sintonía. ¿Cómo está? ¿Bien o no? Un gran saludo ahí para nuestra amiga que está en la sintonía durante este día de hoy. Día martes 26, hoy día saludamos a todas las Marianas que están de onomástica.

Hola, hola, saludos, don José. Dice por acá, ¿cómo estuvo ese día de día? Bien, bien. Saludo para Teresa Mancilla. Dice, hola, don José, ¿cómo están? Saludo para usted. Gracias, saludos también a...

0: Saludo para José Carlos, dice por acá, hola amigo, tanto tiempo, saludos para nuestro amigo ahí que está en la sintonía. Momento. Hola, hola a todos, dice, hola a todas, saludos don José, gracias, saludos para don Nelson.
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0: Vámonos conectando, saludos, saludos. Hoy la Ana Puebla, hoy día dice que anda buscando callampa.

Dice, te conocí con ranchera, sí, pero ahora con romántico igual. No, mañana ya volvemos con la ranchera. Solo un día, solo un día. Saludo para Cross, dice, hola, pariente. Saludo para nuestro amigo Cross, que está en la sintonía, está ahora junto a nosotros. Dice por acá Fabio, un saludo a mi amada esposa Elizabeth. ¿Cómo le va? Dice Cross. Bien, ¿y usted cómo le va? Está más helado que... Saludo de la ex, dice. Saludo para Alicia Janet. ¿Cómo está Alicia Janet? La Alicia fue a la callampa, ¿no? Ahí está, ahí está.

0: Salud para Gigi, salud de Coyeque. Dice por acá Luchín, me gusta el marisco fresco, sí, ah, es más sabroso el marisco fresco. Greta dice, ¿qué marisco le gustan? ¿Para quién esa pregunta? Saludos de Coyeque, saludos para Chiche. Que es ñipa, dice la veterana. Dios mío, más jugo que el presidente. Saludos, saludos, saludos, dice para...
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0: Ariel. Mancilla dice nada, una sopa de cholga con repollo, dice saludos desde Puerto Cisne, saludos a Puerto Cisne. Saludos, radio dice que nada, son muy bacanes. Saludos. Saludos también a Radio Colobane 92.3, ahí estamos.
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0: Elías González dice por acá, buen amigo, el mes pasado estuve en Kenak, dice, tomando la pensión.
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0: José dice por acá, saludos amigos para la isla de Meolín, sector San Francisco, saludos. José Manuel. Peter dice por acá, hola, saludos. Hola, ¿cómo está, amigo? Estoy solo.
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0: No le he podido sacarle este punta.

Dice por acá: un saludo a mi familia de Chiloé, dice. Y a un amigo. Ah, Greta, dígale a Luchín, dice, del sur. Y pronto estaré por su Calbuco, dice, comiendo pico roco, donde Guillermo. Ya sabe, Luchín. Mauricio dice por acá: un saludo a la familia de Chiloé, dice, y a un amigo, Álvaro Aguilar, de Meolín, San Francisco, saludos. Jorge dice un saludo, hola, saludos. La cajita es para las cartas. Es como el buzón. Claro que este es buzón de cartas, sí, pero no. No es el buzón de voz. Vamos a revisar el WhatsApp. Los mejores picurocos de Calbuco. Lo va a ir a comprar Greta.

Saludos para Lucio Bando. Los mejores ficurocos de Calbuco, ¿eh? ¿Dónde? Don Rema dice puro llanto por aquí. Saludos para Don Rema. Pero ¿dónde? Donde Guillermo dice por acá. Es ahí va a encontrar los mejores picos, picurocos.

0: ¿Quién más por acá? ¿Quién más? ¿Quién más? Carito Vidal dice: hola, saludos de Achao. Y en especial a mi esposo Ignacio. Saludines, saludines.
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0: Un saludo para Ronnie Pérez, dice Ronnie Pérez, más conocido como Nartiz.
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0: O nariz, nariz, nariz. Conchilla dice. Y el sapito Bamonde,

0: Hola, don José. ¿Cómo está la salud por ahí tanto tiempo? Nosotros con la Lucy estamos bien. Está sanita la Lucy. Te manda muchos saludos la Lucy y don José. Un saludo grande y un fuerte abrazo para usted. Le mandamos con la Lucy. Y a su hijito también un saludo para él. A la maestra Zen también le mandamos muchos saludos, mi chica. A su señora también muchos saludos y un fuerte abrazo para la tía. Que se cuide mucho. Y a usted, don José, también le mandamos muchos saludos con la luz y un fuerte abrazo para usted. Cuídense mucho, don José. Ahí le estamos escuchando. Chao, chao, don José.
1: Muy bien, está bien la luz, está bien la luz. Saludos para la luz y saludos ahí para toda su familia que está hasta ahora en sintonía junto a nosotros. Sí, le gustan buenos los mariscos, dice, cómprele a don Guillermo frente al frente, dice, donde sale la barcaza Isla Guar.
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1: Saludos para Giovanni, dice, hola amigo. Quiero enviar un saludo a mi mujer que está de cumpleaños mañana, decirle que la amo mucho, mucho, mucho. Muy bien.
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1: Hola, dice, mi viejo peludo, tenés WhatsApp, dice, para una infección. No, para infección, no, yo no tengo WhatsApp para una infección, ¿ah? ¿Qué te pasa, amigo? Saludos, bendiciones, saludos para Patricia. Qué bonito saludo, dice la Greta. Saludos a la Greta. La Hortensia, para mí, que se fue a buscar, a callampear igual porque no se ve. Sí, para mí que se fue a cascar callampa con la Ana Puebla. Una de los Tigres del Norte, dice por acá. Saludos, don José, dice.

Saludo para Hortensia, se arrima la Hortensia. Don Nelson, ¿qué le pasa que está tan callado? Don Nelson, para mí que igual, para mí que fueron ocultamente a Oscar Callampa. Cuando pesca señal, este manda saludo, y cuando no, está sacando callampa. Bueno, está sacando callampa, no sacando la callampa. Es que una cosa se puede cambiar tanto.

Jorge dice, están desaparecidas. Greta dice, se me perdió la Ana Puebla. Jean dice, saludo de la isla Aracena, acá trabajando en la Patagonia. Una de los golpes, dice por acá. Juan Carlos Silva dice por acá, hola amiga, saludo de Santa Cruz, Chile. Saludo para Marcelo Leiva. Ah, no, se me perdió, dice la Alicia. Se van a partir en los corazones. Pártelo ya. Pásame el WhatsApp, dice por acá. Yo quiero pedir un otro tema, dice, de El Tiempo Sin Escribir, por favor. El amigo, muy bien. Hola, mi estimado, saludos, saludos, yo apoyo. Yo lo apoyo, yo lo apoyo. Estoy cortando papel, dice, para hacer volantines, pero estoy... pero acá estoy, dice, al 100%. Mañana, dice, lo acompaño al 100% a esconder los cuchillos, dice por acá. Claro, que encontré el cuchillo. No deje nada a mano. Porque puede llegar el marrano.

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0: Ahí estaba ese temita musical a esta hora de la noche. La Greta dice, yo quiero escuchar esa, la canción que dice, ese tipo soy yo, Roberto Carlos.
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0: Don Edgardo dice, se fue con la Ana a sacar callampa.
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0: Porque no cuente nada. Saludos para nuestro amigo Edgardo también que está en la sintonía. Vamos a la música.

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0: Ese tipo soy yo. Muy bien, ahí estamos. Ahí estamos. Con todo ese temita musical a esta hora de la noche. Para nuestros auditores y auditoras, llegando hasta el alma, hasta lo más profundo, hasta el hueso del mármol, donde quiera que. Hasta el fémur. Llegando a ustedes a través de nuestro dial 107.1 y también a través del 92.3 allá en Kemche. Así que un gran saludo para todos nuestros amigos y amigas que están en la sintonía junto a nosotros. Vamos a ver por acá. ¿Qué me dicen por acá? A ver.
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0: Don José dice, ponga porfa Corazón Loco.
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0: Dice por acá, pues ya José dice, pasa el, ¿qué pasa con el tema golpe o también anda con, buscando gallampa? Dice por acá Don Nelson, ya llegué, dice, me extrañaron ahora, aguanten.
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0: Omar Casas dice, saludo desde Río Turbio, Argentina. A mi amor, dice Dancud, saludo, La voy a amar por siempre. Muy bien. Me puede tocar un tema, Don José, dice Paulina Rubio.

0: muchachos. Greta dice, muchas gracias por la canción de nada. Para eso estamos, para entregarle la mejor programación y la buena música. Amigos, saludos ahí para nuestra amiga Patricia. No cuide de nuestro... Greta dice, está llorando, dice Don Nelson. Carlos dice por acá, hola amigo, acá de Punta Arena, está más helado, dice que pata de pingüino, saludos. ¿Cómo volver el tiempo atrás? Yo creo que el tema Corazón Loco, más de alguien le tocará. Durmió, anduvo buscando sus pagos. Saludos. Juan Urra dice por acá, este saludo amigo desde...
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0: De Guadalemu.
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0: Dice Greta, no, una mujer de Libra jamás llora, dice.
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0: Ni le ruega a un hombre. Ah. Saludo para José Alfredo Angulo, dice por acá. Saludo amigo, buen programa.
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0: Saludo para Hortensia, saludo a Hortensia.
1: No.
0: Ángel Concha dice por acá. Saludo a mi querida isla Chelín, Ángel de Punta Arenas. Así que saludo para Ángel.

¡Qué buen tema musical! ¿Eh? Sí, cierto, buen tema musical para todos nuestros auditores y auditoras que están hasta ahora en la sintonía junto a nosotros. Vamos a ver qué dice Don Nelson. Muchos temas para las mujeres. Ahora nos toca a nosotros los varones.

romance. Saludo para Ana Puebla, seguramente anda buscando callampa para que después diga a la rica callampa, lleve la callampa, lleve la callampa. Amanecer. Vendo callampa a Luca y a Emil la callampa, a Luca y a Emil, a Luca y a Emil la callampa.

¡Ay, qué buen tema! ¡Qué buen tema musical hasta ahora! Buen tema musical hasta ahora de la noche para todos nuestros auditores y auditoras que están hasta ahora en la sintonía. No hay nada más difícil que vivir sin ti. ¡Y buen tema! Acá está Marisela.

¡Ay! Despertó mi gran ilusión. ¡Chu! ¡Jesús, Jesús, Jesús! Dice. Y este, míreme, no, ese ya lo tengo. Marisela viene a cantar este tema. Dice: completamente, completamente tuya. Entregar a la Marisela.

Vamos directamente al corazón, hoy día. Muy lindo temazo, dice por acá la Hortensia. Salud para Hortensia. Hola, doña Hortensia. Hola, doña Alicia, dice por acá Greta. Llega Monet, dice, con el tema. Hoy día me voy a acostar muy triste. Vamos a buscar a los corazones, service. Hoy día estamos para romper el corazón.

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completamente tuya, me decía la... Marisela. Completamente tuya. Dijo que haga lo que quiera con ella. Cuidado con lo que diga, lo que quiera. Podemos cobrarle la palabra, ¿cierto, don Nelson? Dice que completamente tuya, hazme lo que quiera. Imagínate. ¿Qué pasó, don José? ¿Qué pasó? No estábamos hablando de la Marisela que dice completamente tuya, hazme lo que quiera.

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0: ¡Eso! No quiero compartir jamás. Estas mujeres, dice, dormirán como princesas esta noche. Tanto romanticismo. Saludo para Andrea. Los hombres, dice, son unos ingratos, sobre todo uno de Isla War. ¿Para quién será el palo? ¿Para quién? Si vamos a dormir como Angelito, dice, con tantas canciones. Ay, esto puro amor, puro amor. Con esto este... Y si le pone esta... Esa. 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
0: mi tristeza. Chu, dice la Greta, chu. Iván Andrés dice por acá, saludo para Jonah, que viene durmiendo, dice, acá en la camioneta. Vamos camino a casa ya. Saludo, don José, saludo, saludo.
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0: con esta música ya estoy
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0: extasiado. Nada que hacer.

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0: 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Ahí estaba ese lindo tema musical a esta hora de la noche acá en la radio, ya casi la parte final. Siempre agradeciéndole a nuestros auditores y auditoras que están hasta ahora en la sintonía junto a nosotros. Mañana, noche de quién, no creo que... ¡Ay! ¡Ay! Saludo para Leslie. Hello, hello, Leslie. Oh no, buen tema, dice por acá. Así me decían él, este, Evelyn. ¿Sabes que ya? Antes de echarme en la casa. Hoy, martes de romántico. Ya terminó la música romántica. Mañana, música para los hombres. Que tu mirada ya estaba ya. La Ana Noche dice: me andaba siguiendo, no me pilló nada. Me corrí nomás de ella, dice: me corrí.
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0: Chao, don José, hasta mañana.

Cada recado que se mandan, Cristiano. Mañana dice, espérame con la vaca, tu hermana. Ese es otro recado, ¿eh?

0: Chao, don José, dice mañana, si nos vemos mañana, si Dios así lo quiere. Hasta mañana. Gracias, gracias, saludos. Sube, sube. Saludos para Argentina. Ahí va, ya son las 12 con 38 minutos. 12 con 38 por Argentina. Punta Arena, Aicento. La Hortensia dice, buenas noches, don José, que Diosito lo cuide mucho y que mañana sea muy lindo. Gracias, gracias.
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0: Mañana capaz que salga a caminar con los pavos, ¿eh? En una vez anunciamos una caminata mañana. Hoy día no estaba de ánimo a salir, ¿eh? Saludos, chao a todos los conectados, dice por acá. Saludos para todos los conectados que ahora están en la sintonía.
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0: Este perreo hasta abajo, hasta abajo, hasta abajo.
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0: Hola, hola, saludo a mis colegas, dice, haciendo ruta para el sur. Saludos.
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0: Eso, no lo tengo el tema. Mucho frío, dice, estuvieron los pavos.
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0: No, quisieron porque yo te hice otra cosa que no quiera. Igual le dije que no vayan a salir hoy día. Sí, me hicieron...

0: Dice que me gusta, dice Don Nelson, el pavo bien jugoso. Yo pensaba que le gustaba el cuello del pavo. ¿No es que se puede malinterpretar la cosa? Ay, ay, ay, último tema, aprovechemos, aprovechemos. No me importa nada.
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0: La Hortensia, los Reyes no va. Nada,
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0: ¿Y cómo dice?

A ver, ¿quién más por acá? Música chilena, don José, dice Sebastián 34. Hola amigo, quiero enviar un saludo a mi pareja Fernanda Bello, que la amo mucho. Me gusta la música folclórica chilena, soy...

0: ¿Y cómo dice? ¿Cómo dice? Ya, nos vamos. Muchas gracias por haber estado junto a nosotros, por haberse acompañado de la buena programación de la radio, invitándolo para que usted siga la sintonía, se siga acompañando de la buena música y programación a través de Radio Kenak 107.1, también a través de www.fmradioquenac.com. Saludito para Greta, buenas noches. Adiós, dice la Hortensia. Adiós, Hortensia. Iría a escuchar Corazón Loco.
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0: Con ganas de que pase lo que pase.
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1: desconocidos.
0: Vamos, gracias. A ver si mañana tocamos algún reggaetón.
1: 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Vamos a pasar un buen rato. 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
0: Se andan puro enamorando ustedes, ¿eh? Ya, muchas gracias, chao.

0: Son las 12 y 4 minutos.
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2: Son las 12 y 18 minutos.

0: Son las 12 con 32 minutos.
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0: Son las 12:47.
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0: Son las 12:47.

0: Es la una con un minuto.
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2: Es la 1:16.

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0: Es la 1:31.
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1: Es la 1:46.

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1: Son las 2:03.
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2: Son las 2:16.

0: Son las 2:31.
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0: Son las 2:45.
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0: Son las 2:45.

0: Son las 3:05. Son las 3:05.
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1: Son las 3:31. 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
1: Son las 3:48.

Son las 3:52.

0: Son las 4 con 2 minutos.
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0: Son las 4:31.
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1: Son las 4:47.

0: Son las 5 con 3 minutos.
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2: Son las 5:18.

0: Son las 5 con 30 minutos.
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1: Son las 5:45.

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1: Son las 6:32. 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
1: Son las 6:48.

0: Son las 7 en punto.
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2: Son las 7:17.

0: Son las 7 con 32 minutos.
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1: Son las 7:47.

0: Son las 8 con un minuto.
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2: Son las 8:17.

0: Son las 8 con 34 minutos.
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1: Son las 8:48.

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1: Son las 9 con un minuto.
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1: Son las 9:31.
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1: Son las 9:45.

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1: Son las 10 con 3 minutos.
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2: Son las 10 con 17 minutos.
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1: Son las 10 y 31 minutos.
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1: Son las 10 con 55 minutos. Son las 10 con 55 minutos.
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1: Son las 11 y 4 minutos.
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3: Son las 11:08.

Eso es, ¿qué tal? ¿Cómo les va? ¿Cómo están? Un gran saludo para todos nuestros amigos y amigas que están en la sintonía esta hora junto a nosotros, a todos los que están ahí en la compañía de la radio. Le damos un cariñoso saludo durante esta mañana de día miércoles 27. Hoy día saludamos a todos nuestros auditores y auditores que están hasta ahora en la sintonía junto a nosotros, a todos los que están ahí en la compañía de Radio Canal 107.1. Le damos un cariñoso saludo. ¿Eh? Ahí estaba ese temita musical también hasta ahora de la jornada de la mañana. Saludos para todos nuestros auditores. Hoy día saludamos a todos los Emilios y a los Agustín, que están de onomástico, así que saludos para ellos también, que están a esta hora en la sintonía. Vamos a continuar con la música. Comenzamos con buena música, con programación para nuestros auditores y auditoras que están a esta hora en sintonía de la radio.

Eso es, con el poder de la mantita. No, ¿qué? No. Ya, muy bien, saludos para todos nuestros amigos y amigas que están a la sintonía hasta ahora junto a nosotros, a todos los que están a esta hora de la mañana, con toda la buena programación a través de Radio Kenak 107.1 durante esta jornada del día de hoy. Un gran aplauso ahí para todos nuestros auditores. Ya no tengo mi mantita. La, la, la, la, la, la, la, la. Vamos a ver por acá qué nos dice el pronóstico del tiempo. ¿Mañana irá a llover? ¿No irá a llover? Yo creo que sí. Sí, dice que mañana va a haber lluvia, viento y lluvia. Vientos de 40 a 60 kilómetros a la hora. Ya habrá un poco que llueva. Hoy día igual tenemos nubosidad parcial variando nublado y chubascos débil por la tarde. Ya, para el día de mañana cubierto lluvia débil por la mañana, variando a cubierto lluvia por la tarde con vientos de 40 a 60 kilómetros a la hora. El día viernes ya va a estar nublado, variando despejado. Y el día sábado también. Y el día domingo también. Muy bien, vamos a dejar descargado el... Eso es. ¿Qué nos dice Meteor Real? Vamos a dar el tiro por acá. No, no, no, no, no. Saluditos, saluditos para todos. Para todas que están hasta ahora en la sintonía. Mañana. No, mañana tenemos lluvia ahí desde las 6 de la mañana. Muy bien. Hasta aproximadamente las 4 de la tarde. El viento se va a concentrar mañana desde el mediodía. A ver. Desde las 10 de la mañana. Miren, desde las 9 hasta aproximadamente las 16 horas, ¿ya? De ahí va a quedar nublado con vientos de 40-50 kilómetros. Muy bien, ahí está entonces el pronóstico del tiempo para nuestros auditores. Ya el viernes ya tenemos bueno de vuelta, el sábado las mismas condiciones. Así que vamos a continuar con la música, vamos a seguir con toda la buena programación.

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2: Son las 11 y 45 minutos.
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5: Son las 11:47.
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5: Son las 11:48.

Estamos de regreso, estamos de vuelta con toda la buena música, la buena programación acá en la radio para nuestros auditores y auditoras que están hasta ahora en la sintonía junto a nosotros, a todos los que están ahí en la compañía de Radio Kenak 107.1. Hoy es un gran, pero gran saludo para todos nuestros auditores y auditoras. Vamos a ver qué información hay por acá.

Más 569-88-54-2390. Más 569-88-54-2390. Acto comunal, primordial, dice, o patrimonial, eso es, Memorias Vivas de Quinchao. Viernes 29 a las 11 horas. Habrá gastronomía, folclore, hortaliceras, muestras y ventas de artilugios, muestra de oficios, dice, quelgo teñido con lana y la venta, artesanía, exposición, fotografías, premios y reconocimiento. Esto es en el predio ferial Rosario Aicha.

Tras 20 años nace la comunidad indígena Doña Domitila en Isla Teuquelín. Las vecinas y vecinos y familia de la isla se reunieron en una asamblea general para constituir legalmente esta nueva organización que une a la comunidad bajo un tronco familiar común. El nombre es un emotivo homenaje a Domitila Peranchiguay Loaiza, una recordada vecina nacida y criada en la isla. A pesar de sus discapacidades, sacó adelante a su familia, dejando una huella imborrable. La directiva quedó liderada por el presidente Sergio Peranchiguay, tesorera Jimena Ruiz González, secretaria Filomena Peranchiguay Peranchiguay, consejero Arturo Peranchiguay Peranchiguay. Sus objetivos: promover el progreso social, impulsar proyectos agropecuarios, proteger el medio ambiente y perseverar con orgullo la cultura y los valores del pueblo mapuche huilliche. Esto es un gran paso que contó con el apoyo lógico y logístico de la ilustre municipalidad de Quinchao, liderada por su alcalde René Garcés y el equipo técnico de las oficinas o de la Oficina de Pueblos Originarios. Actualmente la comunidad avanza en los trámites finales para obtener su personalidad jurídica ante la CONADI de Osornos. Felicidades entonces a la comunidad Doña Domitila, por este tremendo logro también. Saludos ahí para los amigos que están a esta hora en sintonía. Vamos a continuar con la música, seguimos con lindas canciones a esta hora de la mañana.

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1: Son las 12 en punto.

0: 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Son las 12 con 5 minutos.
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2: Son las 12:07.

Eso es muy bien, ahí estamos acompañándole con toda la buena música. Ahí estaba ese temita musical. A esta hora de la tarde son las 12:15, 12:15. Estamos acompañándole acá con toda la buena música, la buena programación. A la vuelta de los temitas se viene el horóscopo para que usted se quede junto a nosotros. Se quede en la programación de Radio Kenak 107.1, www.radiokenak.com.

Ahí estaba ese tema musical, son las 12 con 28 minutos. Recuerde que un ratito más, después de la pasada las 12:30, se viene el horóscopo. Pero usted, si quiere, junto a nosotros. Acá está este tema musical. Después los anuncios y se viene el horóscopo.

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1: Son las 12 y 33 minutos.
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Estamos de regreso, ahí estamos con toda la buena música, toda la buena programación el día de hoy. Hoy día miércoles 27, ¿eh? Hoy día saludamos a todos nuestros auditores y auditoras que están hasta ahora en la sintonía junto a nosotros. Usted que está en la casita acompañándose de la buena música y de la buena programación, le damos un cariñoso saludo. Hoy día saludamos a todos los Emilios y a los Agustín, que están de onomástico, así que un gran... pero gran saludo a esta hora de la tarde, 12 con 37 minutos. Vamos a dar comienzo también a nuestro horóscopo del día de hoy, qué le depara el destino. Vamos a ver por acá qué es lo que predice para el día de hoy el destino. Usted que está en la casita esperando que llegue el horóscopo, nosotros también acá buscando el horóscopo para que así le podamos entregar a nuestros auditores y auditoras que están hasta ahora en la sintonía. Usted que en este momento está realizando los quehaceres, ya unos almorzando, otros trabajando, empezando a hacer una que otra cosita, así que le damos un cariñoso saludito para todos, donde quiera que esté, en su lugar de trabajo, en la oficina, en el parque, donde quiera que esté, ahí donde llegamos a través de las ondas de Radio Kenak, un gran saludo, ¿eh? En la cocina, en el comedor, en la cama también, ¿eh? Hey, un gran saludo. A ver, vamos a ver por acá entonces. Vamos con el primer signo, que es Aries. Atención, Aries. No, este no es de la matita, no. A veces la respuesta correcta se encuentra en el corazón. En salud, las tensiones están afectando demasiado su organismo. Más cuidado. Dinero. Las cosas mejorarán siempre y cuando se esfuerce en lograr sus objetivos. Color marengo, número uno. Atención, Tauro. Tauro en amor dice, ya es momento de hablar. Es momento también de actuar y mostrar su cambio de actitud. En salud, no olvide cuidarse, ya que el estrés puede dañar mucho su organismo. Dinero, perseverancia y trabajo duro que pueden ser milagrosos. No lo olvide. Color morado, número 5. Vamos con Géminis. Géminis en amor dice, comprenda en una base para una buena comunicación entre las personas. En salud, comprensión. Salud dice por acá, no se exponga más a más preocupaciones de las que puede soportar. Dinero, no se debe rendir a pesar de que parezca ponerse de cabeza. Si usted persevera, sus objetivos ahí serán recompensados. Color verde, número 8. Cáncer en amor, lo más importante es la honestidad en la relación de pareja. En salud, es de suma importancia que tome el tiempo necesario para descansar. Dinero, en estos momentos las inversiones deben ser postergadas de modo de enfocarse primero en sus compromisos. Color rojo, número 19. Leo en amor dice, en lugar de vivir un mundo de fantasía, ponga los pies sobre la tierra, dice, y hable con la persona para saber qué pasará entre ustedes. En salud, cuídese más para evitar enfermarse. Dinero, no tiene que desviarse tanto de su objetivo, demorarán en ser más avanzado. Color café, número 10. Vamos con Virgo. Virgo en amor dice, no ponga tanto obstáculo para que esa persona pueda tocar su corazón, en especial cuando la persona no es indiferente para usted. En salud, busque la armonía espiritual. Dinero, las perspectivas dicen, no son malas, ya que siempre en el trabajo duro dará ahí sus frutos. Color amarillo, número 3.

0: Son las 12:46.
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0: Son las 12:46.

Vamos a la última parte del horóscopo. Vamos con Libra. Libra en amor dice: cuidado, ya que los celos, esto pueden destruir una relación estable. En salud, no debe consumir alcohol a diestra y siniestra. Debe controlarse. Dinero, dele prioridad a sus deudas. Dice que haya quedado pendiente, sea responsable. Color celeste, número 16. Vamos con Escorpión. Escorpión en amor, el tiempo le mostrará, dice, el camino para que usted y el que usted debe continuar. Pero no olvide, dice, que deberá ser paciente y no desesperar. En salud, de usted depende que el estrés y el desánimo, dice, ganen la batalla. Dinero, cuidado con dejarse tentar por los créditos informales. Color granate, número 13. Sagitario en amor, trate de rodearse de buenas personas que tengan bondad y buenas intenciones. En salud, aléjese de los vicios o tarde o temprano sufrirá graves consecuencias. Dinero, tenga cuidado, dice, con los negocios. Deje las cosas en mano de la suerte. Color azul, número 26.

Capricornio, Capricornio, en amor, dice por acá. Debe entregar más amor a lo suyo y no guardárselo pensando que evitará el sufrimiento. En salud debe controlar su presión arterial. Esto debe mejorar y debe mejorar su alimentación. Dinero, tiene que ser más responsable con su presupuesto. Color celeste, número 9. Acuario, Acuario en amor, dice por acá, lo mejor que puede hacer es hablar con toda la sinceridad del mundo para así ver si esa persona le corresponde en definitiva o no. En salud, cuídese para evitar problemas de salud. Dinero, siempre mire las cosas, dice, con expectativa futura. Color lila, número 6. Vamos con Piscis, último signo. En amor, dice, el amor honesto ayuda a que las cosas se vayan dando y no pierda la esperanza de que el amor será correspondido. En salud, los problemas de salud también se pueden dar por sobre exigirse tanto. Dinero, debe disminuir sus costos. Color rosado, número 11.

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1: Es la 1:02.
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4: Ahí estamos de regreso, estamos de vuelta con toda la buena música, ya para llegar a la parte final de esta programación del día de hoy. Agradeciendo a todos nuestros amigos su sintonía, a todos los que estuvieron ahí en la compañía de la radio, invitándolo a que usted siga compartiendo, ¿verdad? Porque le dejamos pura buena música para que usted disfrute y la pase bien junto a nosotros. Muchas gracias, que estén bien. Nos encontramos más tarde. ¡Chao!

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2: Es la 1:15.

0: Y continuamos con este mix de éxitos que suena mucho en las radios. Esto dice y suena.
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0: sí, compañeros. Muy bien bailado. El aplauso para ustedes que son los protagonistas de esta fiesta. Ahí nomás. Un saludo para Tocho ahí. ¿Cómo lo baila Tocho?
1: Es la 1:32.
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1: Es la 1:32.
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0: Es la 1:39 minutos.
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3: Es la 1:52. Es la 1:52.

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0: Santiago? ¡Ah, oiga!
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3: Son las 2 con un minuto.
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2: Son las 2:17.

0: ustedes. Un abrazo grande, chao.
1: Son las 2:24.

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1: Son las 2:33.
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1: Oiga, Cristianito, yo no te escucho nada. ¿No es sorda?
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2: Son las 2:39.

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1: Son las 2:46.

Aquí está don José Curbelo del Uruguay y don Pedro Yáñez de Chile.

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1: Son las 3 y 6 minutos.
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2: 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Son las 3 y 10 minutos.
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1: Son las 3 con 36 minutos.
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5: Son las 3:39.

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1: Son las 3:47.

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0: 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Son las 4 con 2 minutos.
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1: son las 4:10.
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3: Son las 4:15.

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1: Son las 4 con 34 minutos.
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5: Son las 4:38.

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2: Son las 4:45.

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1: Son las 5 con 2 minutos.
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1: Son las 5 y 31 minutos.
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1: Son las 5:46.

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0: 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Son las 6:02.
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3: Son las 6 con 30 minutos.
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1: Son las 6:45.

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1: Son las 7 con 3 minutos.
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3: Son las 7:07.

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2: Son las 7:18.

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1: Son las 7 con 30 minutos.
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1: Son las 7:46.